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1: Sin Cristo yo era una persona distinta. Esta persona era mi naturaleza antigua, el antiguo yo.
2: Pero esa persona murió y ahora mi vida está escondida en Cristo. Estoy en Cristo y Él está en mí.
1: Soy una nueva creación. Seguiré hacia adelante y nada me detendrá.
2: Sé quién Dios dice que soy: santo, puro, intachable, sin mancha. No por algo que haya hecho, sino por lo que ha hecho Dios por mí.
3: Él ha hecho borrón y cuenta nueva. Estoy libre de culpa ante Dios, y por lo tanto la vergüenza no tiene lugar en mi vida, porque soy una nueva creación.
1: Y todas las cadenas que me ataban han sido rotas. Mi pasado ha sido redimido, donde la gracia de Dios se manifiesta al máximo.
4: Mis errores no me definen, mi pasado no me condena, porque Dios me ha dado identidad.
2: Ser redimido es la experiencia máxima para el ser humano. Yo soy su hijo amado, en quien Él se complace. El Espíritu de Jehová el Señor está sobre mí, porque me ungió Jehová, me ha enviado a predicar buenas nuevas a los abatidos, a vendar a los quebrantados de corazón, a publicar libertad a los cautivos y a los presos, apertura de la cárcel,
3: a proclamar el año de la buena voluntad de Jehová y el día de venganza del Dios nuestro, a consolar a todos los enlutados,
1: a ordenar que los afligidos de Sion se les dé gloria en lugar de ceniza,
4: óleo de gozo en lugar de luto,
3: manto de alegría en lugar del espíritu angustiado,
1: y serán
3: y
1: llamados
3: árboles de justicia,
1: plantío de Jehová, para gloria.
2: Espíritu Santo,
1: bienvenido a este lugar.
3: Esta es mi identidad.
1: Yo soy redimido.
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0: mundo. Tú eres digno. Tuyo es el reino, Señor. Eres precioso, el Señor de las naciones eres tú.
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0: las 9 en punto.
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0: Son las 10 en punto.
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0: 11 en punto.
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0: ¿Cuánto le da gloria a Dios por la vida de Jasmine?
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1: ¿Hay alguien que quiera adorar al Señor en ese lugar? Que se vea una generación que le adora.

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0: las 12 en punto.
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0: ¿Cuántos se han venido a gozar esta noche? No entendí muy bien. ¿Cuántos han venido a gozarse esta noche? Saltando.
1: Me gozaré.
2: Me gozaré.
0: A ver.

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1: ¡Suelta la lengua!

0: Pa' afuera, pa' afuera, abra la puerta. Un chismoso está de más.
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4: Mis errores no me definen, mi pasado no me condena, porque Dios me ha dado identidad.
2: Ser redimido es la experiencia máxima para el ser humano. Yo soy su hijo amado, en quien Él se complace. 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
3: manto de alegría en lugar del espíritu angustiado,
1: y serán llamados árboles de justicia, plantío de Jehová, para gloria suya.
2: Espíritu Santo,
1: bienvenido a este lugar.
3: Esta es mi identidad.
1: Yo soy redimido.
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5: El Señor viene por su iglesia.

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1: Nada le puede impedir tener libertad en Dios, porque Dios es nuestro escudo. Tiene sus manos.

0: Es la una en punto.
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1: Somos ovejas que buscamos un refugio. Y no hay mejor refugio que tu presencia, que tus brazos abiertos. Queremos recostarnos a tu pecho y descansar en tu regazo, porque somos ovejas de tu prado.

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0: 10 en punto.
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1: Gracias, Jesús. Tú eres el Rey de Reyes, el Señor de los Señores, y por siempre te exaltamos esta noche.

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0: 3 en punto.
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0: Vamos a levantar un aplauso a él. ¡Aleluya!
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1: Diga conmigo: Padre nuestro, que estás en los cielos, santificado sea tu nombre. Que esa alabanza y esa oración llegue al cielo.

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0: Aleluya. Aleluya. Gloria a Dios. Aleluya. Puede decirle al que está a su lado, hay alguien que te ama. Y te quiere besar con besos de su boca. Aleluya.
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1: Soy una nueva creación. Seguiré hacia adelante y nada me detendrá.
2: Sé quién Dios dice que soy: santo, puro, intachable, sin mancha. No por algo que haya hecho, sino por lo que ha hecho Dios por mí.
3: 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Estoy libre de culpa ante Dios, y por lo tanto la vergüenza no tiene lugar en mi vida, porque soy una nueva creación.
1: 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Mi pasado ha sido redimido, donde la gracia de Dios se manifiesta al máximo.
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0: libertad a los cautivos y a los presos, apertura de la cárcel.
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3: Óleo de gozo en lugar de luto.
1: Manto de alegría en lugar del espíritu angustiado.
2: Y serán llamados árboles de justicia.
4: Plantío de Jehová.
2: Para gloria suya.
0: Espíritu Santo,
1: bienvenido a este lugar. Esta es mi identidad.
2: Yo soy redimido.
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0: Son las 5 en punto.
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0: 6 en punto.
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0: Son las 7 en punto.
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aunque muchas veces no pase lo que nosotros queremos, Señor, no importa lo que

Señor.

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0: las 8 en punto.
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1: Porque ¿sabes qué? No fuiste tú ni tu madre que decidieron que estuvieras aquí. Él te llamó, te seleccionó, te miró, te dio por profeta a las naciones.

la mano. Todo aquel que hoy quiera reconciliarse con Dios, que diga como dice esta canción: ya no puedo correr más, ya no puedo caminar más si tu presencia no va conmigo. Repite conmigo: Señor Jesús,

0: Vamos a hacerlo otra vez.
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0: Eres Dios en esta ciudad, el Señor de esta nación. Eres Dios,
1: eres nuestra esperanza, eres luz en la oscuridad, eres paz alcanzado. Eres Dios.

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1: Tengo un Dios que todo lo puede. Sí, Señor. Tú puedes cambiar al mundo. Tú puedes hacerlo, Dios. Vamos a confesar con nuestros

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0: 9 en punto.
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1: Sin Cristo yo era una persona distinta. Esta persona era mi naturaleza antigua, el antiguo yo. Pero esa persona murió y ahora mi vida está escondida en Cristo. Estoy en Cristo y Él está en mí. Soy una nueva creación. Seguiré hacia adelante y nada me detendrá. Sé quién Dios dice que soy: santo, puro, intachable, sin mancha. No por algo que haya hecho, sino por lo que ha hecho Dios por mí. Él ha hecho borrón y cuenta nueva. Estoy libre de culpa ante Dios, y por lo tanto la vergüenza no tiene lugar en mi vida, porque soy una nueva creación. Y todas las cadenas que me ataban han sido rotas. Mi pasado ha sido redimido, donde la gracia de Dios se manifiesta al máximo.
2: Mis errores no me definen, mi pasado no me condena, porque Dios me ha dado identidad.
1: Ser redimido es la experiencia máxima para el ser humano. Yo soy su hijo amado, en quien Él se complace. El Espíritu de Jehová el Señor está sobre mí, porque me ungió Jehová, me ha enviado a predicar buenas nuevas a los abatidos, a vendar a los quebrantados de corazón, a publicar libertad a los cautivos y a los presos, apertura de la cárcel, a proclamar el año de la buena voluntad de Jehová y el día de venganza del Dios nuestro, a consolar a todos los enlutados,
3: a ordenar que los afligidos de Sion se les dé gloria en lugar de ceniza,
2: óleo de gozo en lugar de luto,
1: manto de alegría en lugar del espíritu angustiado,
3: y serán y llamados, serán llamados árboles de justicia, justicia, plantío de Jehová, Jehová para gloria.
1: Espíritu Santo, bienvenido a este lugar. Esta es mi identidad.
3: Yo soy redimido.
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0: Son las 10 en punto.
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0: palabra del Señor, honrando al Padre, al Hijo y al Espíritu Santo. Bienaventurado el varón que soporta la tentación, porque cuando haya resistido la prueba, recibirá la corona de vida que Dios ha prometido a...
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Maravilloso eres Dios, gracias Espíritu Santo, gracias Señor por permitirme estar en esta cabina de radio, Padre, para darte la honra, la gloria, la alabanza y la adoración, aleluya. Dios me los bendiga, amada iglesia. Dios le bendiga más, aleluya. Es un privilegio poder estar el resto de esta hora con ustedes aquí en cabina de Radio Vida 1260 AM y la 92.9 FM. Amén. Estamos en el tiempo, estamos en la hora de una voz que clama en el desierto, en vivo y a todo sonido. Aleluya. Vamos a leer la palabra, pero antes quiero enviar saludos a cada uno de ustedes que están, que van a escuchar la palabra del Señor en esta hora. Y los que van a escuchar después también. Amén. Para usted son los saludos, las bendiciones en esta hora. Aleluya. Envío saludos como cada hora que vengo a este lugar a mi hermana Amanda García, fiel oyente de Radio Vida. Mi hermana Cristina Ramírez también, ella pregunta, ¿no estuviste hoy en la radio? Ella se da cuenta cuando no vengo. Poderoso Jesús, envió saludos hasta San Pedro Sula, Honduras, a Karen Melisa Martínez Carrasco. ¡Aleluya! Que Dios me los bendiga, que Dios les dé una bendición fresca en este día. ¡Amén! Dice que nuevas son sus misericordias cada mañana. ¡Aleluya! Estamos conquistando la del día de hoy. La de ayer ya pasó, pero ahora tenemos nueva misericordia de Dios. Así es que vamos a la palabra y vamos a dar lectura en el libro estaba buscando en otro libro, pero vamos a dar lectura en el libro de Eclesiastés, amén, capítulo 4. Poderoso es el nombre del Señor. El capítulo 4, versículo 4. La palabra del Señor se lee honrando al Padre, honrando al Hijo, honrando al Espíritu Santo. ¡Aleluya! Dice la palabra, he visto a sí mismo que todo trabajo y toda excelencia de obras despierta la envidia del hombre contra su prójimo. También esto es vanidad y aflicción de espíritu. ¡Wow! ¿Qué dice la palabra? Que cuando una persona quiere hacer las cosas con excelencia, hay otros que los critican. Pero no importa, es mejor causar envidia que causar ¿qué? Lástima. Amén. Poderoso Jesús. No. Aquí estamos para traer la palabra del Señor. Amén. Poderoso Jesús. Pero esta es una realidad lo que la palabra del Señor nos enseña. Todo aquel que quiera hacer un trabajo con excelencia siempre va a ser criticado. Pero como usted trabaja para el Señor, hablando de la obra del Señor, usted procura hacer las cosas con excelencia. Que digan lo que quieran, que hagan lo que quieran, que piensen lo que quieran. Porque usted sabe que usted se está esmerando. Hacer las cosas con excelencia para su Dios, para mi Dios. Eso es algo que siempre debe de enseñarse, que para Dios es lo mejor. Para Dios todo tiene que ser con excelencia, aleluya. Y eso es lo que la palabra del Señor nos habla el día de hoy. Poderoso Jesús. Hay muchas cosas que nosotros podemos asociar con la excelencia. Como por ejemplo, podemos asociar la constancia. ¿Qué otra cosa? La tenacidad. El esmero. Claro que sí. La dedicación. Tratar de hacer lo mejor. Fíjese, cuando una persona es constante, cuando una persona se esmera, cuando una persona dedica tiempo para que las cosas sean mejor, salgan mejor. Poderoso Jesús, esas cosas se asocian con la excelencia, la constancia, la tenacidad, el esmero, la dedicación. Y podríamos mencionar otros. Pero pocos se ponen a pensar el precio, fíjese, esto es algo que realmente es de ponerse a pensar.
de pagar el precio, que es muy caro. ¿Por qué? Se paga un precio muy, muy caro por la excelencia. ¿Por qué razón? Porque gratuitamente se consigue la envidia de otros. Poderoso Jesús, hay un precio caro, hay un precio alto. Amén. Cuando usted decide, toma la decisión de querer hacer lo mejor para Dios, siempre va a despertar la envidia de otros. Poderoso Jesús. Eso no debería de ser así. Ahora, la necesidad de la excelencia en nuestras vidas. Vamos a ir al Evangelio de Lucas. Poderoso es el nombre del Señor. En el Evangelio de Lucas, en el capítulo 6, amén, en el versículo 27, poderoso es el nombre del Señor. En el capítulo 27, ahí vamos a dar lectura. Poderoso Jesús. 6:27. Aquí lo tenemos. Dice: el amor hacia los enemigos y la regla de oro. Ese es el encabezado que tiene. Dice la palabra: pero a vosotros, los que oís, os digo: amad a vuestros enemigos, haced bien a los que os aborrecen, bendecid a los que os maldicen y orad por los que os calumnian. Aleluya. Al que te hiere en la mejilla, préstale también la otra. Y al que te quite la capa, ni aun la túnica le niegues. A cualquiera que te pida, dale. Y al que toma de lo que es tuyo, y al que tome lo que es tuyo, no pidas que te lo devuelva. Y como queréis que hagan los hombres con vosotros, así también haced vosotros con ellos. Porque si amáis a los que os aman, ¿qué mérito tenéis? Porque también los pecadores aman a los que le aman. Poderoso Jesús, estamos hablando que cuando se quiere hacer con excelencia, siempre eso despierta envidia, siempre hay comentarios, siempre hay murmuración. Porque ahí la palabra del Señor lo dijo, que todo aquel que quiera hacer el trabajo con excelencia despertará la envidia de otros, la envidia. Eso no es bueno, la envidia no proviene de Dios. Aleluya. La necesidad de excelencia en nuestras vidas. Aleluya. Ahí nosotros leímos en la palabra. Vamos a leer otros dos versículos. Amén. Vamos a ver para entender mejor. ¿Dónde nos quedamos? En el 32. Y si hacéis bien a los que os hacen bien, ¿qué mérito tenéis? Porque también los pecadores hacen lo mismo. Y si prestáis a aquellos de quienes esperáis recibir, ¿qué mérito tenéis? Porque también los pecadores prestan a los pecadores para recibir otro tanto. Amad pues a vuestros enemigos y haced bien. Y prestad no esperando de ellos nada. Y será vuestro galardón grande, y seréis hijos del Altísimo, porque Él es benigno para con los ingratos y malos. Sed pues misericordiosos, como también vuestro Padre es misericordioso. Aleluya. Tenemos un Dios grande, un Dios poderoso, un Dios amoroso. Aleluya. Poderoso Jesús. Ahora la palabra del Señor dice: procurad los dones mejores, mas yo os muestro un camino aún más excelente.
Poderoso Jesús, 1 Corintios 12:31. Y ahora permanece la fe, la esperanza y el amor. Estos tres, pero mayor, el mayor de ellos es el amor. 1 Corintios 13:13. Ahora vamos a ver hombres, vamos a ver ejemplos de personas que tuvieron a bien practicar la excelencia y cómo despertaron envidia. Esto es bíblico, hermanos. Esto no es invento de que María Mateo no tiene otra cosa que... No. Vamos, estamos hablando bajo la palabra. Poderoso Jesús. Y ahora permanece la fe, la esperanza y el amor. Estos son tres, pero mayor, el mayor de ellos es el amor. Vamos a ver la excelencia de Abel. ¿Cómo despertó la envidia en Caín? ¿Qué pasó? ¿Qué pasó? Porque Abel presentó más excelente ofrenda ante Dios. Miren, muchas personas quieren medir por lo que dan, pero el Señor siempre presta atención en la actitud con que se da. Se acuerda que estaba Jesús en un servicio y pasaron el momento de la ofrenda, pasaron todos a dar y todos daban en abundancia, todos tenían para dar. Pero también pasó una viuda que solamente tenía 2 monedas. Pero esa fue la ofrenda que le llamó la atención al Señor. ¿Sabe por qué? Porque todos daban de lo que les sobraba, de lo que tenían en abundancia. Pero aquella mujer había dado todo lo que tenía. Ella dio lo que realmente. Entonces podemos ver que no es por la cantidad, no es por el tamaño, y sino es por la actitud con la que uno se presenta a darle a Dios. Abel se presentó ante Dios y vio con agrado la ofrenda de Abel, porque Abel la preparó y la llevó con excelencia. Caín también tuvo la misma oportunidad de llevar ofrenda, de llevarle a Dios, de presentarse ante su presencia, pero dice que Dios no vio con la misma, con aquello que había visto la ofrenda de Abel. Y cuando Caín se dio cuenta, le entró coraje, le entró enojo, le entró ira. Poderoso Jesús, pero sobre todo le entró envidia. ¿Por qué envidia? Porque él se dio cuenta que Dios había aceptado, había visto de mejor manera la ofrenda de Abel y no la suya. ¿Y qué aconteció? A raíz de la envidia de Caín, mire hasta dónde puede llegar la envidia. Por eso es que es necesario hablar de estos temas. Es necesario hablar de las consecuencias de todas estas cosas. La envidia lo llevó a Caín a matar a su hermano, el primer suicidio. Lo llevó al campo con apariencia de inocencia, pero la envidia lo carcomía por dentro. Lo estaba acabando, lo estaba matando por dentro, por lo que él se había dado cuenta, había entrado, había despertado un espíritu de envidia en el corazón de Caín, que él sabía con el propósito por el cual estaba llevando al campo a su hermano, y la idea era matarlo. No era salir a andar jugando allá en el campo, no, la intención era terminar con él, porque la envidia lo había cegado. La envidia puede hacer estragos en tu vida, la envidia puede apartarte del propósito de Dios, la envidia puede llevar a hacerte cosas que aún después te puedes arrepentir, pero ya no se podrá solucionar el asunto.
Si en cierto momento Caín se arrepintió de lo que hizo con su hermano, pero él no podía regresar la vida de su hermano. Ya no había marcha atrás. Abel había muerto. Abel ya no estaba. Poderoso Jesús, y fue sufrimiento. Poderoso es el nombre del Señor. Todo el que quiere hacer las cosas bien, que hace las cosas bien para el Señor, siempre va a haber un envidioso que se va a levantar. Y va, lo primero que tratan de hacer el envidioso es, si va a hablar mal de ti, es por arruinarte tu testimonio, por ponerte en mal tal vez con otras personas. La envidia es terrible, la envidia puede hacer muchísimas cosas. Ahora aquí tenemos el ejemplo de Abel, tenemos el ejemplo de Caín. Caín dice que se ensañó contra Abel y no contra Dios. Mire, es que este es el contraste. Aquel hombre se enojó tanto con Abel, pero no se enojó con Dios, que era el que le había dicho que era mejor su ofrenda, que había recibido mejor la ofrenda. Aquí tenía, ¿cuánto puede haber ahí? Pero vemos que él se ensañó, él se enojó con Abel, pero no se enojó con Dios, que fue quien rechazó su ofrenda. Abel no tenía nada que ver en la ofrenda de Caín. Eso había sido una decisión individual. Yo llevo esto, tú llevas eso. O yo llevo esto y presentaros ante Dios. Quien lo rechazó fue Dios. Pero él se enojó con Caín, él se enojó con Abel, perdón, y terminó con la vida de su hijo. Pero quien rechazó la ofrenda fue Dios mismo. Dice que Dios no vio con agrado la ofrenda de Caín. Poderoso Jesús. Dice que en eso se manifiestan los hijos de Dios y los hijos del diablo. Uy, qué feo eso, de los hijos del diablo, sí. La palabra del Señor lo dice. Todo aquel que no hace justicia y no ama a su hermano, no es de Dios. Ahí lo dice en Primera de Juan, capítulo 3, verso 10 y 12. Amén. Poderoso Jesús. Ahora podemos ver otro ejemplo. Podemos ver la excelencia de José, el soñador. Despertó la envidia de todos sus hermanos. Pero se enojaron tanto con José, pero no se enojaron con su padre, quien fue quien le preparó la túnica de colores. Porque siempre hay personas que podríamos decir que son inocentes por lo que se les acusa. Son inocentes por lo que han despertado la envidia. La palabra dice que Jacob amaba a su hijo. Y también ha de haber amado a sus otros hijos. Pero a José, que le gustaba hacer las cosas con excelencia, el padre en agradecimiento, por ser un muchacho obediente, él le preparó una túnica diferente. Había una distinción en José. Él presentaba que era el hijo amado, aleluya. Pero yo no sé si usted se ha fijado en sus casas, en sus hogares, de donde usted viene. Más cuando hay muchos hijos, hay hijos que son rebeldes, hay hijos que no les hacen caso a sus padres, pero siempre hay uno que quiere quedar bien con sus padres y son obedientes, los mandan, ellos van, ellos corren por hacer, ¡ay, es que este es mi hijo! Por obediente, le dan honores, le dan cosas y todo, recibe. Entonces despierta la envidia, el enojo, el coraje del resto de los hermanos. Cuando hay preferidos, pues eso pasó con José. Tenía muchos hermanos, pero José era el muchacho obediente, José era el que estaba con su padre, José era el que hacía las cosas con excelencia y despertó la envidia. ¿Por qué despertó esa envidia? Porque Dios le hablaba a través de sueños y él inocentemente los contaba. Él decía los sueños, él contaba los sueños y los hermanos se enojaban más. La envidia que despertaba porque Dios le hablaba por la distinción de su padre, aleluya. Si usted es una persona segura de sí misma, siempre va a despertar envidias.
Porque mucha gente dice, ay, qué tanto se cree, miren cómo y que empieza. No preste atención, siga haciendo las cosas con excelencia para Dios. Siga moviéndose bajo la perfecta voluntad de Dios. Y usted no piense en que usted va a despertar envidias. No, no, no, no, no, no se detenga. Porque esa es una trampa del enemigo. Eso es que quieren traerle abajo lo que Dios le ha dado, quitarle, arrebatarle lo que Dios le ha dado. No lo permita. Siga adelante, avance. Aleluya. Fíjese que podemos ver la excelencia. Amén. Todo aquel que hace justicia y no ama a su hermano no es de Dios. Poderoso Jesús. Porque el que no ama, bueno, pues no ha conocido a Dios, porque Dios es amor. Aleluya. Ahí nosotros vemos la excelencia de José y la envidia de sus hermanos. Sus hermanos se enfadaron con José y no se enojaron con Jacob. Aleluya. Con su padre, quien fue quien le distinguió con una túnica de colores. Poderoso Jesús. Ahí lo vemos. Poderoso Dios, aleluya. Hay un proverbio muy repetido, aleluya. Ese proverbio que dice, castiga a los que tienen envidia haciéndoles el bien. ¡Wow! Una persona envidiosa no quiere aceptar nada de aquel que hace las cosas bien. Entonces, el mayor castigo del envidioso es tratándolo bien, haciéndole el bien, aleluya. Ahora podemos ver también otro ejemplo de un hombre que despertó envidia. Vemos la excelencia de David y vemos también la envidia de Saúl. ¿Qué es esto? Pues bueno, ahí lo tenemos. Saúl se enojó.

enojó tanto con David, en vez de agradecerle que le ayudó, que lo salvó de los filisteos. Aleluya, lo salvó de sus enemigos. La palabra del Señor dice de que había un gigante que que desafiaba el ejército de Israel. Ahí estaban todos ellos armados con sus uniformes. Ahí estaban ellos, pero tenían miedo. Se escondían cada vez que el gigante filisteo salía. Y a David lo mandó su padre a dejarles comida a sus hermanos que estaban allá luchando con aquel gigante, con aquellos enemigos filisteos. Y les llevó, dice que quesos y no sé qué más, les llevó allá a sus hermanos, y allá estaba Saúl con el ejército. Y sus hermanos se enojaron y dicen, miren, ahí viene este. Este no viene sino a pesquisar, este viene a ver qué estamos haciendo nosotros, en vez de darle gracias que les llevaba de comer. Entonces, cuando estaba ahí, él se quedó viendo, él observó aquel cuadro que tenían ahí, que estaba, lo que habían era un ejército de miedosos juntos con el rey. Estaban ahí que no querían salir, se escondían cada vez que el gigante salía. Y dijo él, bueno, como eso que ustedes tienen miedo, mire, el que hace las cosas con excelencia, el que pone a Dios en primer lugar, el que está seguro, el que tiene convicción que puede hacerlo, aleluya. Y dijo, bueno, ¿y por qué ustedes tienen miedo a este filisteo incircunciso? No, no, no, ¿por qué tienen miedo? Y fue y dice que recogió 5 piedrecitas de un arroyo y las echó a su alforja, a su bolsón. Y cuando Saúl lo miró que este jovencito estaba decidido a ir contra el filisteo, contra el gigante, le dijo, ven, te voy a poner mi uniforme, te voy a poner mi vestimenta. Y la palabra dice que le pusieron el uniforme a David y le quedaba muy grande, porque Saúl dice que era bien grande y David era un jovencito, me imagino que más pequeño, y que le quedaba muy grande. ¿Usted se imagina lo que pesaba un uniforme de estos hombres con tanta cosa? Y cuando David se miró con aquel uniforme que le habían puesto para pelear, para estar en la guerra, en la batalla, no podía ir como él andaba, le querían poner la vestimenta de que usaban ellos. Y cuando David quiso caminar, no podía caminar. Le pesaba aquel uniforme y dijo él, no, no, no, no, no, no, no, yo con esto no podré pelear. Yo no puedo. Y se quitó aquella vestimenta y agarró su onda y ya conocemos la historia. Y él dijo, ¿por qué ustedes tienen miedo? Si entre más grandote mejor se le pega. Más seguro es el golpe. Y agarró la onda y le dio y le dijo, tú vienes a mí con lanzas, con jabalinas, pero ¿sabes qué? Yo vengo en el nombre de Jesús. Yo vengo en el nombre de Jesús, de los ejércitos, del escuadrón del ejército de Israel. Y vamos, una sola le dio. Dice la palabra que en la frente le dio y lo tiró. Aquel gigante murió. Porque aquel jovencito no tuvo miedo. Fíjese cómo se ven las cosas cuando alguien trata de hacerlo bien. Para aquellos hombres que tenían miedo, que se escondían, para ellos el miedo era de verlo de grandote. Y David le dio más seguridad. A David le dio más seguridad porque dijo que entre más grande era más fácil pegarle. Y ahí lo vemos. Le dio con una piedra y lo tiró y lo mató. Y fue y le cortó la cabeza con la misma lanza del gigante. Ahora, cuando todo Israel se da cuenta de que el

Ahora, escuche bien, preste atención la diferencia. Saúl mató a 1,000, David a sus 10,000. ¡Wow! Lo pusieron en alto. Le dieron honra. Le cantaron. Poderoso Jesús, aleluya. Y eso despertó la envidia en Saúl. Le despertó el enojo, aleluya. Después nosotros vemos cómo David le entró odio. Le entró, miren lo que hace la envidia. Es que estas cosas uno no puede callarlas. ¿Qué hace la envidia? Acuérdese de Caín, que la envidia lo llevó a matar a su hermano. Aquí la envidia de Saúl llevaba al mismo pecado. Despertó el mismo espíritu para querer matar a David. Dice que David anduvo huyendo, huyendo, huyendo, huyendo, huyendo. Y Saúl no andaba atrás de David solamente para perseguirlo. La idea era matarlo. Pero Dios tenía un trato con David. Ya Dios había dicho que David sería el rey de Israel, pero no había llegado su momento. David andaba huyendo de Saúl, pero fíjese qué cosa más linda. Cuando dije que David se escondía en cuevas. Y en un momento también Saúl, cansado y agotado de la búsqueda de David, se metió en una de esas cuevas. Y vino David, lo tenía ahí bien dormido. Ese hombre no se dio cuenta de que David llegó junto a él. Y lo que David hizo fue que le cortó un pedazo de su túnica para que hubiese evidencia que lo había tenido tan cerca, que lo había tenido a la par, pero que tampoco él no había levantado su mano contra el rey. Oh, no, dijo David, ay de mí, si yo levanto la mano contra el ungido de Jehová. Respeto, lealtad, aun que aquel hombre lo andaba persiguiendo, que aquel hombre quería matarlo. Pero David conocía los principios ante Dios. David sabía que lo que Saúl tenía era envidia, enojo. Él tenía ira. Ese hombre tenía todo el deseo de dañar a David. Pero fíjese que Dios no lo permitió. Dios no lo permitió porque había de cumplirse lo que se había dicho de David. Poderoso Jesús. Pero si no hubiese sido fácil para Saúl deshacerse de David. Pero después nosotros podemos ver cómo terminó Saúl. Ponerse en contra de un hijo de Dios, de un escogido de Dios, las consecuencias son terribles. Aquellos que no practican la lealtad, aquellos que tienen en poco, aquellos que siempre lo que tienen es un corazón lleno de envidia, lleno de enojo, lleno de cuánta cosa. ¿Sabe por qué? Porque hay espíritu de inferioridad. Porque han despertado la envidia de aquello que ellos no tienen. Por eso yo le digo, trate usted de hacer algo con excelencia para Dios y se van a levantar. A mí muchas veces me han dicho, en mi cara me han dicho, ay, es que usted me caía tan mal por verla de que, ¿qué? ¿Cómo se siente? ¿Segura de sí mismo? Sí, pero yo no me enojé por eso. La señora que hizo eso me pidió perdón, perdóneme, hermana, perdóneme. En realidad es que a mí me daba mucho coraje verla tan segura de sí misma. Y yo le dije, bueno, ¿qué puedo hacer yo? ¿Qué puedo decir yo? Si yo lo único que siempre digo, siempre, siempre, la congregación sabe que yo siempre he dicho, lo que vamos a hacer para el Señor, hagámoslo con excelencia. Para el Señor es lo mejor. Hay muchos lugares, hermano, donde dan partes especiales en todos los cultos.

a los hermanos, y eso no está malo. Lo malo es que no se preparan para llevarle lo mejor al Señor. Yo he escuchado personas que dicen, ay hermano, yo quiero cantar una alabanza para el Señor, no me la sé bien, no la he ensayado, pero es para el Señor. ¿Qué es eso? Si usted no ha ensayado, usted no se la sabe, usted no la ha practicado, ¿para qué quiere cantar? ¿Cantarle al Señor a medias? ¿Cantarle al Señor algo que le va a salir mal? No, no lo haga. Prepárese para que le dé con excelencia. Y después van a decir otro, ay, mírenlo cómo se preparó, miren ahora cómo canta, ahora ya no se le olvida, ahora mire cómo canta, ahora hace las cosas mejor, sí, va a despertar envidia. Cada vez que usted haga algo bueno con excelencia para el Señor, siempre habrá alguien. Pero usted no se preocupe, usted avance. No se detenga a ver quién lo está envidiando. No, no, no, avance. Es el tiempo de caminar, es el tiempo de avanzar, es el tiempo de mantenernos firmes. Aleluya. Y eso que yo le digo, que a mí me dijeron de que, ay, yo le caía mal a esa persona por verme tan segura de sí mismo. Eso hace como 26 años. Sí, porque no éramos pastores todavía. Yo era líder, líder de damas en la congregación donde estábamos. Y esta persona había llegado ahí a la congregación donde yo estaba porque había un servicio especial que habían sido invitadas a otras iglesias. Pero después Dios me llevó a vivir, a ser vecina con esa persona. Y yo siempre le hablaba amablemente, hermana, Dios le bendiga, pero yo no sabía lo que pasaba en la mente y en el corazón de esa persona. Hasta que un día habíamos hecho una amistad muy, muy, muy bonita. Entonces ella me dijo, hermana Mari, perdóneme por esto, esto y esto. Pero fíjese que fue tan grande el impacto en la vida de esta persona que llegó a su pastor y le dijo, es que me cae mal esa señora, no la puedo ver. Y su pastor le dijo, pero usted ya la trató a ella, ha hablado con ella, se ha acercado a hablar. No, no, no, no, no, dijo, si con solo verla, imagine ella que hable. No, le dijo el pastor, usted está mal. Vaya, trátela, platique con ella. Pero fíjese que tuvo la capacidad de ver la situación y de pedir perdón y de decir, realmente yo estaba equivocada. Realmente las cosas no son así. Porque llegamos a tener una amistad muy cercana, muy bonita. Pero yo me sorprendí cuando ella me dijo eso. Porque jamás se me hubiera cruzado a mí por la mente de que había pasado algo así con ella. Me dijo, pero es que yo la miraba y su porte y cómo habla y cómo, pues como yo era la líder de damas, yo era la que el evento era de damas. Y yo estaba dirigiendo esa noche y ella dice, ay, pero es que no, que hermano, siempre el enemigo va a tratar, va a querer de poner ese espíritu en otras personas, pero eso no lo puede detener a usted. Usted tiene que avanzar. Usted no se puede quedar ahí, no, no, no, que la envidia lo carcoma, no, camine, deshágase de todo ese espíritu. Cuando, hermano, usted no me va a dejar mentir, cuando usted siente que llega a eso, usted mismo se da cuenta, uno mismo se da cuenta cuando llega a esa sensación de coraje, de envidia, por ver que usted está haciendo bien las cosas. Por ver que usted se está desarrollando para el Señor con excelencia. Usted no se quede ahí esperando a ver qué van a terminar haciendo o diciendo. No, usted siga clamando al Señor. Usted sígale diciendo, Señor, ayúdame, enséñame a hacer las cosas de mejor manera para ti. Enséñame a hacer las cosas con excelencia para ti, Señor. Aleluya. Esa es la diferencia. Cuando la persona no se detiene, no llega ese sentimiento de ver o de que la hermana, el hermano está haciendo bien las cosas y llega eso a su corazón, deshágase de eso.
Mire todo lo que pasó. ¿Qué pasó con los hermanos de José? Lo metieron a una cisterna, lo quisieron matar y por último fue vendido como esclavo. Lo mandaron allá para Egipto, como esclavo lo vendieron. Y mintieron, eran grandes mentirosos. Le dijeron a su papá, le llevaron, le quitaron. Mire, antes de mandarlo como esclavo, le quitaron la túnica del privilegio, la túnica del desacuerdo, la túnica que despertó envidia. Tú no sabes qué ha puesto Dios especial en tu vida, que otro te envidia. Pero no te detengas a ver y a pensar quiénes te están envidiando lo que Dios te ha dado, lo que tú tienes. No prestes atención, avanza. No estamos en tiempo para detenernos. ¿Qué está pensando la gente de nosotros? No, no, no. Poderoso Jesús, aquellos hombres vendieron a su hermano, lo mandaron como esclavo. Pero todo eso Dios lo usó a favor de José. Todos aquellos sueños que su hermano les había contado, un día se hicieron realidad. Un día estos hombres tuvieron que llegar delante de José a pedir, a llorarle que le diera, porque la hambruna era demasiado. Y ellos sabían que en Egipto había abundancia, pero ellos no sabían que el que estaba enfrente de toda aquella riqueza era el hermano que ellos habían vendido. Era el hermano que se habían deshecho de él por envidia, por coraje, por odio. Y le llevaron la túnica llena de sangre a su papá y le dijeron, solamente encontramos esta túnica. Algún animal salvaje lo devoró. Y el viejito sufrió. Él creía muerto su hijo, pero Dios lo estaba preparando. Cuando tú haces las cosas bien, ¿qué no pasó José para alcanzar el propósito de Dios en su vida? Tuvo que pasar la envidia de todos sus hermanos. Tuvo que pasar por situaciones terribles, como por ejemplo cuando la mujer de Potifar quiso que él cayera con ella, pero como él dijo, no, yo las cosas para mi Dios las hago con excelencia. Yo temo a mi Dios, no puedo ni puedo fallarle tampoco al que me ha dado que yo esté en su casa. Potifar lo tenía ahí, Potifar lo miraba bien. Y dijo, yo no puedo hacerle esto a mi amo, no puedo hacerle esto a mi amo, tocar su esposa, no. Él dijo, yo para Dios hago las cosas con excelencia y voy a trabajar en esta casa con excelencia. Ahora yo le pregunto a usted, ¿usted cree que Potifar no sabía lo que tenía de esposa? Claro que sí. Si Potifar no hubiera sabido, a José lo que le tocaba era la muerte. Porque eso era lo que hacían cuando faltaban el respeto a ese tipo de personas. Pero cada esposo sabe lo que tiene. Y yo me imagino, la Biblia no lo dice, pero yo me imagino que Potifar sacó conclusión que José no era culpable. Porque José tomó la decisión de hacer lo mejor para Dios. No fallarle a Dios. Y eso despertaba la envidia de los que estaban a su alrededor. Aleluya. Poderoso Jesús. Ahora nosotros podemos ver. Tenemos el ejemplo de Abel. Tenemos el ejemplo de José. Tenemos el ejemplo de David. ¿Qué pasó? Porque ellos quisieron hacer lo mejor para Dios. Aleluya. Maravilloso Jesús. David trató de hacer lo mejor con excelencia. Aleluya. Ahora, nosotros podemos ver la excelencia de Daniel. Despertó la envidia de los gobernadores. Aleluya. De los gobernadores babilónicos. Ahí se encontraba Daniel. Le prohibieron orar. Le prohibieron cuánta cosa, pero este hombre decidió
hacer las cosas con excelencia para Dios. Y cuando a él le prohibieron orar, él abrió la ventana de su casa y él siguió orando las 3 veces al día que él sabía hacerlo. Despertaba la envidia de todos aquellos por la entrega que él tenía a Dios, por la entrega que había en su decisión en hacer lo que Dios quería que él hiciera. Cuando usted se levante a hacer lo mejor, queriendo hacer lo mejor para Dios, siempre habrá alguien que se va a levantar contra usted. ¡Aleluya! Pero no se detenga. ¿Sabe por qué se ensañaron con Daniel? ¿Sabe por qué se enojaban con Daniel? Y ese es el coraje que les da mucho. Esa es la envidia que les da mucho. Porque siempre buscarán sus faltas. Y al no hallarlas, al no ver las faltas que quieren ver en usted, se frustran. Despierta la envidia. Despierta el coraje. Y despierta los deseos de deshacerse de esa persona. Como lo hicieron con David, como lo hicieron con Abel, como lo hicieron con José, como lo hicieron con Daniel. ¡Aleluya! Poderoso es el nombre del Señor. Maravilloso Jesús. Se ensañaron, se enojaron. Poderoso Dios. La envidia, mire, podemos tanto de qué hablar, pero el tiempo ya nos ganó. Ahora, si nosotros habláramos de la envidia de Amán contra Mardoqueo, ahí hay mucho que hablar. La excelencia de Jesús y la envidia de los escribas y de los fariseos. Jesús todo lo hacía con excelencia. Era Dios mismo, aleluya. La envidia de Amán contra Mardoqueo, ese era su coraje contra los judíos. Odiaba a los judíos, Amán. Les tenía envidia. Pero su pago fue lo que él deseaba para Mardoqueo. Él mandó a hacer una horca para Mardoqueo y ahí la estrenó él mismo. Poderoso es el nombre del Señor. La excelencia de Jesús, los escribas y los fariseos se morían de envidia. Ellos no podían soportar la excelencia de aquel carpintero, aleluya. Y se levantaban contra Jesús. ¿Qué es la envidia? Y con esto termino. Es la declaración de inferioridad. ¿Sabe que la envidia nació en el corazón de Satanás teniendo celos? Aleluya. Tenía envidia de ver quién era Dios. Quiso hacerse igual que a Dios, pero no lo logró. Poderoso es el nombre del Señor. Hay mucho que hablar de este tema, iglesia. Pero bueno, vamos a continuar. Amén. Vamos a seguir hablando de la grandeza de nuestro Dios. Así es que en esta hora yo le digo, hemos llegado al final de nuestro programa, pero aquí estaremos el día de mañana, amén, para la gloria del nombre de Jesús. No importa que lo envidien, no importa que lo critiquen, no importa que se levanten contra usted, haga las cosas con excelencia. A Dios no le gustan las cosas de los mediocres. Dios recibe y Dios ve con agrado cuando las cosas se hacen con excelencia para Él. Dios le bendiga, mis amados hermanos. Dios le bendiga más y más. Hasta mañana.

0: Son las 11 en punto.
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5: Jesús está aquí en este lugar. Aquí está su Santo Espíritu. Deja que te toque.

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0: Son las 12 en punto.
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0: Él es digno. He is worthy.
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3: Esta es una de esas que no importa cuánto escuche, siempre Dios mueve mi corazón. Y dice así.

0: Así ese aplauso es para Jesús. Habría que hacerlo más fuerte.
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0: Es la una en punto.
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0: pido tu gracia, Señor, sobre nosotros, tu misericordia y tu fidelidad, tu grandeza, Señor, y tu majestad.
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1: Sin Cristo yo era una persona distinta. Esta persona era mi naturaleza antigua, el antiguo yo. Pero esa persona murió y ahora mi vida está escondida en Cristo. Estoy en Cristo y Él está en mí. Soy una nueva creación. Seguiré hacia adelante y nada me detendrá. Sé quién Dios dice que soy: santo, puro, intachable, sin mancha. No por algo que haya hecho, sino por lo que ha hecho Dios por mí. Él ha hecho borrón y cuenta nueva. Estoy libre de culpa ante Dios, y por lo tanto la vergüenza no tiene lugar en mi vida, porque soy una nueva creación. Y todas las cadenas que me ataban han sido rotas. Mi pasado ha sido redimido, donde la gracia de Dios se manifiesta al máximo.
2: Mis errores no me definen, mi pasado no me condena, porque Dios me ha dado identidad.
1: Ser redimido es la experiencia máxima para el ser humano. Yo soy su hijo amado, en quien él se complace.
3: Son las 2:00 PM.
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1: Te quiero invitar a que alces esas manos en confianza delante de Él. Le digas, Señor, por lo que tú has hecho, es que levanto mis manos ante ti.

0: Gracias, Jesús. Gracias por tu amor por nosotros, Señor.
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1: 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Tú eres mi pasión.

0: Padre, hoy declaro que los cielos son abiertos sobre este lugar.
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3: Señor, te adoramos. Queremos decirte que te necesitamos, que eres nuestro todo, que nuestro ser necesita de tu presencia para poder caminar. Gracias, Señor.

0: Son las 3 en punto.
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0: dice: todo lo puedo en Cristo que me fortalece. ¿Habrá alguien que pueda decirlo? Todo lo puedo en Cristo que me fortalece.
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0: ¿Cuántos pueden gritar Cristo vive? Él no está muerto, Él se levantó con poder.
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0: Son las 4 en punto.
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marcador remanente en medio de todas las naciones. Gente que no se va a inclinar ante las tentaciones del enemigo. Gente que no se va a inclinar ante las propuestas del sistema de este mundo. Gente de carne y hueso, pero que solo se inclina ante el Rey de Reyes, el Señor de Señores.

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0: Oye, ¿dónde tú estás? Di, no tengo depresión, ¿por qué? No tengo enfermedad, ¿por qué? No acepto acusación, ¿por qué? ¿Mi vida terminará en qué? ¿En qué? ¿En qué? ¡En victoria! ¡Ya, ya, ya!
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0: Las 5 en punto.
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0: Haz una oración ahí en tu lugar. Dile: Señor, yo quiero permanecer solo en ti. Que tu presencia nunca se aparte, Señor, de mí. Derrama tu Espíritu, Señor, sobre nosotros.
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0: Háblanos, Jesús. Háblanos, Jesús.
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0: para hacer más de lo que pedimos o entendemos.
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0: Son las 6 en punto.
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1: Sin Cristo yo era una persona distinta. Esta persona era mi naturaleza antigua, el antiguo yo.
2: Pero esa persona murió y ahora mi vida está escondida en Cristo. Estoy en Cristo y Él está en mí.
1: Soy una nueva creación. Seguiré hacia adelante y nada me detendrá.
2: Sé quién Dios dice que soy: santo, puro, intachable, sin mancha. No por algo que haya hecho, sino por lo que ha hecho Dios por mí.
3: Él ha hecho borrón y cuenta nueva. Estoy libre de culpa ante Dios, y por lo tanto la vergüenza no tiene lugar en mi vida, porque soy una nueva creación.
1: Y todas las cadenas que me ataban han sido rotas. Mi pasado ha sido redimido, donde la gracia de Dios se manifiesta al máximo.
4: Mis errores no me definen, mi pasado no me condena, porque Dios me ha dado identidad.
2: Ser redimido es la experiencia máxima para el ser humano. Yo soy su hijo amado, en quien Él se complace. El Espíritu de Jehová el Señor está sobre mí, porque me ungió Jehová, me ha enviado a predicar buenas nuevas a los abatidos, a vendar a los quebrantados de corazón, a publicar libertad a los cautivos y a los presos, apertura de la cárcel.
3: A proclamar el año de la buena voluntad de Jehová y el día de venganza del Dios nuestro, a consolar a todos los enlutados.
1: A ordenar que los afligidos de Sión se les dé gloria en lugar de ceniza.
4: Óleo de gozo en lugar de luto.
3: Manto de alegría en lugar del espíritu angustiado.
1: Y serán llamados árboles de justicia, plantío de Jehová, para gloria suya.
2: Espíritu Santo,
1: bienvenido a este lugar.
3: Esta es mi identidad.
1: Yo soy redimido.
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0: Son las 7 en punto.
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4: Como que ya se estaba escapando, aleluya. 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